Importante aquí, el sánscrito, el primer idioma de la humanidad, idioma espiritual de la filosofía yoga espiritual, donde están escritos los textos más antiguos sobre la verdad última, hay una palabra llamada Deva, que significa divino, lumínico o Dios. Recordamos Deus, que es el origen del latino de la palabra Dios, y tenemos en sánscrito Deva, Deus, Deva. Deus, que dan lo que nosotros conocimos hoy como la palabra Dios, y Deva, bastante conectado, ¿verdad? Latín, dies, día, inglés, day, día. Es especialmente interesante la relación entre Deus y Zeus del griego. No son palabras simplemente parecidas, por casualidad. Ambas proceden de la misma raíz. Ojo, indo-europea. Muchos escuchan la palabra indo-europea. ¿Y qué dice? Ah, es el origen de la cultura de Europa, de donde aparece el alemán, el inglés, el francés, etc. Las lenguas romances que vienen del latín. Pero ojo que la palabra indo-europea está hablando del Indo, que es el área de India. El origen de las lenguas europeas vienen del sánscrito. De las lenguas de la antigua Europa vienen del sánscrito. Por eso que en idiomas germanos como el alemán, Deutsch, etc., hay muchísimas palabras que tienen su equivalente directo sánscrito. Y esto no es coincidencia, amigos. La raíz diu estaba relacionada con el cielo diurno y luminoso. De ahí se desarrolló la idea de aquello que es celeste, brillante o divino. Vamos de nuevo al sánscrito. En los textos puránicos y en los Vedas se habla de la palabra Deva. Y Deva representa y habla, se refiere a los luminosos, a los autoefulgentes, los dioses, como Zeus, el panteón nórdico, el panteón griego, el panteón romano. Ellos son lo que interpretamos o llamamos en el mundo occidental semidioses. Pero la palabra Deus, que significa lumínico en sí, es el equivalente a Deva. Pueden siquiera escuchar la palabra Deus, latín, Deva, Zeus, Deivos, Deva. ¿Y por qué lo conecto al sánscrito directo? Porque es más antigua que las lenguas indoeuropeas, las lenguas que aparecen en Europa. Por tanto, la palabra Dios en sí mismo en el español viene del origen indoeuropeo y ellos vienen del Indo-India, del sánscrito. Por tanto, Dios se traduce como Deva y lo que viene a continuación te va a dejar boca abierta.

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1: Dios es una persona, una fuerza, una conciencia o algo que está más allá de todo concepto. Actualmente, si vamos a la historia misma del cristianismo, previo al Concilio de Nicea, Dios, Jehová, el Dios de la Biblia, Yahvé, tenía una forma y era una persona. Pero por temas completamente culturales, sociales, de reunificación del imperio o de crear el imperio romano, de mantenerlos bajo una fe única y mantener el monopolio religioso, debido a que Roma estaba compuesto, toda esa área, por diferentes culturas, diferentes tribus con sus propias tradiciones y religiones, filosofía y etc. Entonces se necesitaba tener un dios central, un personaje central, una única escritura, la Biblia, para el control de las personas. Con esto no estoy diciendo que la Biblia o que el Maestro Jesús sean falsos, sino que la historia sí tiene muchos baches. Pero Dios originalmente era un ser antropomorfo. Esto quiere decir que era un ser que tenía una forma humana. Ahora, no una forma limitada humana como los humanos terrícolas, porque es Dios. Pero sí era una persona, una fuerza, una conciencia también. Veamos, en la Vedanta, la filosofía más antigua y de donde nace todo, existe el concepto de Dios comprendido en tres cualidades que son eternas. La primera es Atman, el alma. La segunda es Brahman, el absoluto. Y la tercera, Bhagavan, el origen de lo absoluto, de la nada misma y de las almas. Atman eres tú y yo. Somos Atman, chispa de un fuego eterno divino, que es Bhagavan. El Atman, el alma, el todo absoluto y el fuego es Bhagavan. Son temas a estudiar. No son temas fáciles, pero vale que estemos tocando esta temática aquí. Entonces, Dios, la verdadera comprensión de Dios, no está limitado a un personaje que está sentado arriba de una nube apuntando con el dedo índice los pecados de las personas. Eso más bien ha sido el negocio del miedo que han llevado las religiones por cientos de años. Pero la visión yógica, la visión espiritual profunda de los grandes sabios y rishis, desde donde posiblemente el Maestro Jesús también absorbió ese néctar, porque sabemos que la mitad de la vida del Maestro Jesús está perdida. No hay escritos, no hay información, pero luego de eso está escrito todo lo que él hacía. La última cena, sus prédicas, oraciones, sus parábolas. Pero la primera parte de su vida está escondida, no existe, no está. ¿Por qué? Porque algo sucedió con la historia del Maestro Jesús, que la mainstream religion, que la religión oficial, no quiere que tú sepas. No quiere que tú sepas que el Maestro Jesús no es que estuvo partiendo leña y haciendo muebles la primera parte de su vida, no. Porque el Maestro Jesús a temprana edad, por ahí por los 14, 13, 14 años, lo querían casar. El Maestro Jesús no sentía ninguna atracción a la vida familiar. Estaba más atraído a la filosofía y al cultivo interno. Él, a temprana edad de su vida, daba batalla a los comerciantes de la fe en los templos, que había desarrollado una gran reputación. Pero llegaron momentos que la cosa se puso un poquito peligrosa para él. Y se dice, hay varias fuentes que hablan de esto, desde Europa a Oriente, que En esa edad, aproximadamente a los 14 años de edad, 15 años de edad, Jesús se une a los comerciantes que eran nómades, iban de país en país, tierra por tierra. A través de la ruta de la seda llega hasta la India y se instala primeramente en una ciudad sagrada la cual estuve, visité muchas veces cuando viví en India, que se llama Jagannath Puri. Está en el área de Orissa. Es un área de costa frente a un mar hermoso. Y él pasó años estudiando en esa área, según algunos textos que ya voy a revelar las fuentes. Pero ya creciendo, ya no siendo solamente un adolescente, sino que ya un adulto, él reconoció muchas cosas que no correspondían en la cultura védica y de Orisha, y tenía que ver con las castas y con la explotación a los más pobres. Frente a esto, Jesús es informado de que estaban preparando matarlo. Y debido a ello, es que él decide escapar. ¿Y hacia dónde se fue? Comenzó a ir hacia el norte de India hasta que llega a Himalayas. Himalayas, área del yoga, de los Siddha Yogis, que visten de túnicas y barbas largas, tal como el Jesús que nosotros vemos en las imágenes, y al Tíbet específicamente, donde supuestamente en un monasterio tibetano estaría escrita la historia de un discípulo, un estudiante que llega desde tierras lejanas, al cual bautizan como Isha. Isha, en sánscrito, es una palabra que se refiere a Dios. Es un hombre espiritual con un nombre divino. A los años de estudio, este joven, ya un hombre, habiendo alcanzado perfección, vuelve a enseñar y a predicar a sus propias tierras. Son varias las líneas y escuelas de yoga y filosofía en India, las cuales dicen que el Maestro Jesús fue parte o estuvo en las áreas y territorios de práctica y de templos de ellos. Porque para llegar hasta el Tíbet hay que pasar por todo Himalaya, hay que subir hasta lo más alto. ¿Será ese Isha del que se habla en la India el mismo Maestro Jesús que conocemos de la Biblia?

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1: Vamos de vuelta con la palabra Dios. Deus, Zeus, Deva, divino. Muchas veces se critica la idea mal entendida que hay en la India de tantos dioses. ¿Será real que en la India creen en muchos dioses? Bueno, sí y no. Y lo digo desde mi propia investigación de campo, viviendo en India, estudiando y tomando iniciación en India. Conozco la filosofía y debido a ello es que creo que hay algo de valor en lo que estoy revelando frente a esto. En la India no se creen en muchos dioses. Digamos, muchos dioses como Alá, Jehová, Buda, Krishna, todos diferentes. No, en India hay un concepto, y cuando, a ver, un paso atrás antes de ir con esto. Cuando hablo de la India mística, de la tradición filosófica. No hablo de la suciedad, del desorden, de los rickshaws, de las bocinas, de la comida de la calle. No hablo de eso. Eso es todo resultado de las invasiones que India ha vivido de los ingleses, islamistas y todo el extremismo y toda la pobreza que han dejado esos imperios que han ido a robar a esas tierras. Estoy hablando de la historia original, ¿vale? Nos remontamos a miles de años de antigüedad. La cultura más rica del mundo, la cual había desarrollado incluso la tecnología de volar, ¿sí? Tenían máquinas que volaban, se llaman vímanas. Tengo una investigación espectacular sobre el tema, que si les interesa que hablemos de los vímanas, de los ovnis, según la tradición original de India, realmente es algo que nos vuela la cabeza al conocerlo. Entonces, esa cultura tan avanzada que podía tallar templos en la piedra de una sola pieza, cortando una montaña por la mitad. Suena increíble, pero sí. Googlea templo del Kailash y vas a ver cómo en la mitad de una montaña se corta la piedra y se crea un templo con una arquitectura espectacular, no una cueva, un hoyo, no. Una arquitectura espectacular, imposible de hacerla hoy en día, dentro de la montaña. Es impresionante. Esa cultura entonces desarrolló un concepto tan avanzado que pareciera inexplicable para este mundo hoy en día. Esa cultura desarrolló la filosofía de que Dios es infinito. Todos sabemos, Dios es infinito, ¿verdad? Sí. Si que existe Dios, es infinito, porque si tuviera limitaciones, no sería Dios. ¿Estamos de acuerdo? Sí. Ellos entienden a Dios como un infinito y por tanto Dios tiene infinitas expansiones y formas. Escucha esto. Dios, si es infinito, sus nombres son infinitos, sus cualidades son infinitas y sus formas, representaciones, manifestaciones también son infinitas. De lo contrario, Dios caería en lo finito. Como el ser humano. El ser humano es finito y por eso que es limitado. Pero ahora te pregunto, ¿Dios es limitado? Si pensamos que Dios es limitado, entonces no conocemos qué es Dios realmente. Ahora, la palabra Dios es una palabra en español que significa el lumínico. Bien, esto ahora calza como anillo al dedo. Escucha lo que tengo que decir. La palabra sánscrita de la primera cultura y la cultura universal, madre de toda la filosofía universal, define Deva, D-E-V-A, Deva, como lumínico. Al Dios ser infinito, tiene infinitas formas y manifestaciones. Todas esas manifestaciones que se expanden de Dios son los llamados Devas. En sánscrito. Lo que de una forma y una comprensión errónea en el mundo occidental han llamado semidioses. La palabra Deva no es semidios. Semidios es de la cultura de Grecia y que hace relación o está conectado a hijos de mujeres de la tierra con dioses. Y de esa mitad, de esa mezcla de mitad terrenal, mitad divino, aparecen los semidioses, la mitología griega. Pero en el caso de los devas, ellos no son mitad humanos, mitad terrenales. No son como los hijos de los ángeles con las mujeres de la tierra que habla la Biblia. Los gigantes, Elohims, que eran medio humanos, medio ángeles. Ahora, los ángeles bíblicos, amigos, no son positivos. Son regresivos, son negativos. Vamos a hablar en otro momento de ello. Los devas son expansiones de Dios. Pero ahora, esto se debe entender de la forma correcta. No estamos hablando de semidioses, de muchos dioses. Pon en tu mente esta imagen. Un árbol de manzanas. Tiene su raíz, tiene tronco y tiene brazos, ¿verdad? Las ramas. Si yo te pregunto, ¿la raíz de ese árbol es otra cosa que el árbol? Cualquier persona inteligente va a decir no. La raíz es del árbol, es parte del árbol, es el árbol. Bien, ¿el tronco del árbol es diferente? ¿Es algo otra cosa? ¿No es el árbol? No, es el árbol. ¿Las ramas del árbol son parte del árbol o es algo diferente? ¿Es otro árbol? No, es un árbol solamente, ¿verdad? Debido a ello, es que debemos entender de la misma forma las ramas, el tronco, la raíz, las frutas y las flores y las hojas que ese árbol produce son todas parte del árbol, diferentes partes que hacen diferentes funciones dentro de un árbol, de lo que el árbol es como ser, ¿verdad? De la misma forma, los devas son chispas de expansión de alta potencia de Dios, son parte de Dios. Y ahora volvemos de vuelta a la cuestión original. ¿Existen en India muchos dioses? No. Existen los devas. Y se entienden devas de la naturaleza, devas del cielo, devas del agua, los devas del fuego, el deva del sol, el deva de la luna, de las estrellas, el deva del aire, prana que respiramos, el deva de la salud. Todas las conciencias que administran el árbol. Ese árbol es Dios. Y entonces a Dios le llamamos Swayam Bhagavan. Swayam Bhagavan. Swayam Bhagavan significa la suprema personalidad de Dios o la forma suprema de la divinidad. Swayam Bhagavan, Bhagavan, entonces tiene tres formas en las cuales se expande. No solamente como los devas, todo eso es parte de la divinidad de Dios. Pero Brahman, el absoluto cuenta toda la naturaleza, todos los cuerpos vivos, todos los cuerpos inertes, a ti, a mí, todo lo que existe y al mismo tiempo todo lo que no existe. Eso es el absoluto, la forma absoluta de Dios. Todo, absolutamente todo lo que es posible de conocer y todo lo que no es posible de conocer forman parte de ese absoluto. El absoluto absoluto y la nada absoluta de la cual hablan los budistas. La nada, nirguna, todo eso es parte de Dios en la forma de Brahman. De Dios se expanden otras chispas divinas, que son las Atman, jivas, las almas. Y tú eres un alma. Por tanto, desde este punto de vista, no existen muchos dioses. Existe solamente un Dios, pero que se identifican todas sus expansiones. Si vamos a las culturas ancestrales, los mapuches, los incas, los aztecas, si vamos a todas las culturas ancestrales, nos vamos a dar cuenta que todos tenían conocimiento del Señor del Sol, la Madre Luna, Madre Tierra, Madre Agua, el Dios del Río, el Dios del Cielo. Eso no es una cultura primitiva. Actualmente es identificar la conciencia y la fuerza de divinidad que hay en la naturaleza. Porque la naturaleza, la madre tierra, el cielo, el sol, la luna y tú también son Dios, pero con diferente potencia.

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1: Muy buenas tardes, Michel Jordán. Un gusto es tenerte a bordo de Entre Mundos una vez más, donde estamos hablando de temas interesantes respecto a la ovniología y a los estudios y lo que es verdad de lo que es mentira. En los episodios anteriores iniciamos el tema Friendship, que es posiblemente uno de los casos más emblemáticos en la ovniología o ufología, digamos, chilena y quizás de habla hispana. Y bueno, con muchas cosas interesantes. Michael, ¿qué tal? ¿Cómo estás?
2: Muy buenos días, señor Paramananda. Un gusto saber que estás por ahí vivo, que la vida te favorece con días adicionales en este mundo. Así que ahí dispuesto a todo lo que tú quieras.
1: Nuestros temas siempre dan mucho que hablar, mucha gente escuchando ahora e informándose de ciertas cosas que no están en la media ovniológica, digamos. Hoy día quiero que hablemos sobre el personaje que creó toda esta fantasía de Friendship, que es Ernesto de la Fuente. Aquí hay información sumamente privada, importante, que posiblemente el 90% de los seguidores de este caso y de estos temas van a escuchar por primera vez. Veamos, tú hiciste una investigación directa de Ernesto de la Fuente sobre muchos de los temas. Friendship comenzó con el mito de que él había sido curado de cáncer, ¿verdad?
2: Correcto. O sea, ese fue uno de los puntos gravitantes que llamó la atención a la gente, junto con el hecho de que poco menos que lo curaron eran médicos de otro planeta, etcétera, etcétera. Todo ese show.
1: Claro. Ahora, la pregunta, bueno, básica sobre el tema de ¿tiene cáncer? Ok, ¿por qué no? Él dijo en el programa que le había dado cáncer al pulmón porque fumaba mucho, según recuerdo. Y habían unas ciertas radiografías que son el punto central a investigar. Si tienes cáncer es porque te diagnosticaron. Si te diagnosticaron, exacto, tienes algo médico. Y eso sería supuestamente en radiografías. ¿Existen esas radiografías? ¿Quién hizo las radiografías? ¿Quién estudió esto?
2: A ver, no existe la radiografía. Yo por lo menos en casi 30 años, que ya saben, estamos del año 2000, yo conocí a Octavio Ortiz el año 98, tampoco me mencionó la existencia de radiografía. O sea, llevamos casi 30 y tantos años sin evidencia alguna de la radiografía. Nadie la ha visto. Hay una persona que vio unas radiografías de Ernesto de la Fuente, pero que no necesariamente correspondían al cáncer propiamente tal, o que, si lo decían, era una fecha posterior. Y el documento que emitía un médico que indicaba el tipo cáncer era un documento en blanco, o sea, un documento en una hoja blanca, siendo que supuestamente para el año 1985, en la época que él dijo que había tenido cáncer, una hoja de esa naturaleza estaría totalmente en color amarillo, con tipografía de máquina de escribir de esa antigua, ¿no es cierto?, que son de bola.
1: Claro.
2: Y este documento era totalmente computarizado. Pero más allá de eso, el problema del cáncer de Ernesto de la Fuente es que no existe ninguna evidencia. Él comentó que fue la Once Católica donde lo atendieron, nunca mencionó al médico. Yo el año 2000 ya fui a la Once Católica, empecé a hacer toda una solicitud de documentación de Ernesto de la Fuente y efectivamente parece lo bien, existía el registro de una atención de él, pero no era por cáncer. De hecho en la Católica hay un centro del cáncer, tampoco estaba en esos documentos. Entonces, pero lo importante es que él nunca acreditó el cáncer alguno, nunca demostró un documento a nadie, ni a la productora Nueva Imagen, que fue la que hizo el programa Omni TVN, en donde él acreditara el cáncer. De hecho, la productora Nueva Imagen, antes de ir a entrevistarlo a Freirina, al norte, recibió la advertencia de Patricio Bañado, que lo conocía perfectamente, y Patricio Bañado lo va por un mentiroso, por un mitómano. Patricio les dijo, no vayan a Freirina a menos que él les prometa y la asevere que en este momento tiene la radiografía, porque ese tipo es mentiroso. Entonces la gente, la productora de la imagen, lo llamó y le dije, mire, nosotros estamos dispuestos a ir al norte, pero siempre y cuando usted tenga la radiografía, porque usted tiene que entender que un viaje de esto sale mucha plata y nosotros no estamos dispuestos a ir para allá y no encontrarnos con el documento. La condición es que si usted tiene el documento, nosotros vamos. ¿La tiene? Y Ernesto de la Fuente dijo que sí. Bueno, adivinen qué pasó, pues la productora de la imagen fue para allá y el caballero se le perdió la radiografía. Bueno, pero vamos a remitirnos años antes, porque el año 93, creo que 93, 92, incluso antes quizás, Patricio Varela había hecho un programa con Ernesto de la Fuente en la radio, Y en ese programa Ernesto Lafuente trajo una pila como 14, 15 radiografías de distintos tipos, distintos tamaños. Y Ernesto Lafuente no sabía que al lado de Patricio Bañado había un médico. No era necesariamente radiólogo, pero era un médico de la Católica Universidad de Chile. Entonces estaban justamente en un programa y Ernesto Lafuente empieza a hablar de su cáncer, etcétera, etcétera. Y Patricio Varela en el intermedio le dijo, oye, ¿puedo ver la radiografía? Ni un problema, se las permitió ver y también la vio este médico, que no le dijo que era médico obviamente, y que notó que todas las puntas de la radiografía estaban cruzadas, vale decir, la zona donde se identificaba el nombre de la persona, el número correlativo de la radiografía, el equipo, si era Siemens o era General Electric o Fujitsu, lo que fuera, tampoco está indicado, vale decir, en esta fuente de algún modo fue al botadero de algún hospital y pescó la radiografía y recortó la zona identificatoria. Oh. Entonces el médico le pidió a Patricio Varela, le dijo, oye Pato, ¿le puedes pedir que por favor te deje una radiografía para que pueda identificar de dónde está robando este tipo la radiografía? Y Ernesto Lafuente se negó. Y de hecho el médico alcanzó a decirle a Pato Varela, mira, fíjate, esta es la radiografía de un niño chico. No es siquiera la radiografía de él, eran tres o cuatro radiografías chicas de un bebé. Entonces Ernesto Lafuente pescó que aquí era radiografía pensando que todos los demás eran estúpidos y no se iban a dar cuenta, pero lo identificaron. Y por eso que Patricio Varela jamás creyó en Ernesto Lafuente. De hecho, Pato Varela después tuvo información, hizo una investigación completa del caso Friendship y no estuvo dispuesto a presentarlo en el programa Omni y TVN antes que fuera Fuensalida el asesor. Porque la gente cree que Fuensalida era el asesor principal. Inicialmente era Pato Varela, después iba a ser Pato Bañado y colocaron como agregado a Rodrigo Fuensalida. Bueno, pero es un tema distinto, pero el tema del cáncer nunca existió, jamás.
1: Oye,
2: peor aún. A mí, de manera interna, que no puedo dar nombre ni apellido, me mandaron dos documentos de distintos años, ya posteriores del año 90 en adelante, en donde Ernesto Lafuente va y se atiende por cosas normales. O sea, cuando tú vas a un médico por una examen rutinario o porque te duele algo, entonces los médicos te hacen preguntas. ¿Usted tiene alguna enfermedad, tiene alguna comorbilidad, etcétera, etcétera? Y en ese examen jamás mencionó el cáncer. Porque wow. Cuando tú tienes que decirle a un médico, tienes que decirle, yo tuve cáncer, no sé, de páncreas, o tuve cáncer de leucemia, tuve lo claro. Que sea, porque los médicos te pueden llegar a tratar de manera igual que una persona que no ha tenido cáncer. Entonces, claro. Bueno, Ernesto Lafuente, en dos ocasiones distintas, después de 4 o 5 años, nunca mencionó la presencia de su cáncer. Él sí sufría de enfisema pulmonar, que es una cosa totalmente distinta.
1: Ajá, claro. Oye, Michel, mira, aquí en lo que... ¿me escuchas?
2: Sí, perfecto.
1: Ya. Aquí se tocaron varios temas condensadísimo y yo quiero desgranar un poco todo lo que estás exponiendo porque realmente es revelador, es súper importante, pero este detalle demuestra que aquí hay una inconsecuencia histórica. Fíjate, Ernesto Lafuente dice que tiene un cáncer y esto fue aproximadamente en el año 85.
2: 84, 85, 86, sí, porque Octavio Ortiz describe que Ernesto de la Fuente era un fumador, y efectivamente también lo confirma Pato Bañado, y esa sería la excusa que puso Ernesto de la Fuente por la cual él se había enfermado de cáncer.
1: Ya.
2: Pero no, Chile, el fumar no es directamente causa de cáncer,
1: claro.
2: es un promotor.
1: Claro, en Chile, en el tiempo, digamos ya, que fuera año 86, incluso año 87, ¿existía la tecnología para ver un cáncer por rayo X, digamos?
2: O sea, la radiografía siempre existió, pero la especialización de oncología no tenía necesariamente las capacidades técnicas en esa fecha para poder identificar claramente el cáncer. O sea, ellos podían ver una protuberancia, un color distinto, un crecimiento anómalo de algún tejido o de algún órgano, algo que se viera en la radiografía, pero no fue recién hasta el año 99 que en Inglaterra se empezó a especializar los chilenos oncólogos en radiografía. Yo hablé con la Sociedad de Oncología, les presenté el caso de Ernesto Lafuente y ellos me comentaron que en el fondo, claro, en los especialistas en oncología fueron a Inglaterra, creo que por ahí por el año 99-2000, recién habían especialistas preparados, aunque ya en el 95 hubo otra partida de oncólogo o de médico que se fueron a especializar en cáncer a distintos países, pero estamos hablando de 10, 15 años después. Pero todavía, cuando un médico describe el tipo de cáncer, qué es lo que él ve, los hallazgos, ¿no es cierto? Se ve una protuberancia a mano derecha en la zona tanto, toda esa forma de describir el cáncer fue posterior, fue por ahí por el año 94 en adelante, no antes. Entonces en los documentos que presentó Ernesto Lafuente, que eran en un papel blanco perfecto, ¿no es cierto?, con una tipografía hecha por una máquina impresora, no coinciden con lo que deberíamos haber encontrado.

0: Época de cáncer, no. y esto es algo que sucedió después de 15 años en Chile. Después de este caso, 15 años en futuro, esto fue posible hacerlo en Chile. O sea, no era posible. Exacto. Por tiempo y espacio.
1: Suponiendo que el cáncer lo contrajo el año 1985, la vacación podría, porque el año 98, 99 empezaron a salir los primeros médicos a prepararse en ciertas radiografías específicas.
0: Claro.
1: Oye, sí, y también con TAC, con equipo de magnetoresonancia, etcétera, etcétera.
0: Claro, o sea, no era posible. Mira, ok, no. Digamos que Ernesto Lafuente mintió en esto, pero es que tengo dos temas más que comprobado que también son mentiras y que vienen desde él. Y lo que nos muestra que... ¿Cuál? Nos pudiera mostrar que a lo mejor estamos frente a un mitómano. Pero, ok, seamos abogados de ambas partes. Él dijo en su entrevista, que lo hizo popular en el programa de TVN en ese tiempo, Canal 7, que él era ingeniero de la Universidad de Concepción. ¿Es esto verdad?
1: Falso. Porque yo tengo un documento que me mandó la universidad en dos oportunidades indicándome que Ernesto Lafuente no fue ingeniero, no sé, no existe título alguno del señor Ernesto Lafuente con el RUT. Obviamente yo tuve que traer los datos completos, RUT, nombre, etcétera, etcétera, y no existe ninguna persona que se haya titulado de ingeniero en la Universidad de Concepción bajo ese nombre. Lo que ellos dijeron es que Ernesto Lafuente estuvo medio semestre y después se fue. O sea, fue un exalumno por medio semestre y ahí se mandó a cambiar. Y nosotros después averiguamos a través del documental de Isla Alien de por qué ocurrió eso. Porque en esa época se murió un familiar de él y le dejó una herencia y Ernesto Lafuente dejó de estudiar. Pero no existe, nunca se tituló ingeniero. De hecho, a él se le atribuyó en el tema cinematográfico que él operaba como ingeniero de sonido, sonidista. Uh-huh. ¿Te das cuenta? Pero eso no tiene nada que ver con ingeniero civil estructural o como él trató de hacer pasar la cuchufleta a la gente.
0: Claro. Ahora, hay otro tema que, investigando este tema, y nosotros lo hablamos hace, yo creo, unos 7 años atrás, que hicimos unos programas, incluso mostré los videos y comentamos de este tema a través del YouTube en el canal Paulismo, que Ernesto Lafuente no solamente creó este show a través de TVN, que estaba conectado en ese tiempo con el gobierno militar. Es todo un tema que lo hablamos en la sesión anterior, que por lo demás ya está disponible para escuchar la sesión anterior completa en YouTube, en el canal Poder 108 y también en tu canal.
1: Gracias, sí. Ahí estamos pasando la información para compartirla, para que la gente pueda descubrir el tema del friendship y también de Claudio Pastini y no caer en el engaño.
0: Claro. Y entonces aquí tenemos algo importante, porque luego pasó lo de friendship, ya habían pasado varios años, creo que fue después, ¿no? Donde Ernesto Lafuente sale semi disfrazado haciendo otro papelón en TVN para un caso de una casa embrujada donde supuestamente su mujer, si recuerdo bien la historia, había muerto en esa casa y entonces estaba penando y él escuchaba esto. ¿Era algo así? ¿Te recuerdas?
1: Sí. Eso fue por ahí por el año 97 o 95. Fue un programa que se llamaba Y Si Fuera Cierto.
0: Claro.
1: Que no sé si era el Canal 7, en donde en su parcela Paine, él estaría sintiendo junto con su nueva mujer que lo estaban penando, y justamente la zona donde se había suicidado su primera mujer.
0: Claro.
1: O sea, lo que pasa es que Ernesto Lafuente en el programa Omni TVN dijo que a él nunca le había interesado el tema de lo Omni y lo paranormal, que él se desayunó con el tema Omni el año 1985.
0: Claro.
1: Pero ya había hecho 5 años atrás un programa en Y Si Fuera Cierto, donde él hablaba justamente de fenómenos paranormales, donde se aparecía su señora muerta o que su esposa había visto a la ex esposa que se había aparecido, no sé, la ex esposa que se había suicidado. Entonces, mintió.
0: Claro, era mentira también el tema. O sea, es como que Ernesto hacía ciertos papeles para la televisión que tenían que ver con misterios y con cosas así.
1: Bueno, Ernesto Lafuente trabajó en la industria cinematográfica. De hecho, Patricio Varela lo conoció de esa forma. Yo averigüé el historial de Ernesto Lafuente en la Universidad de Chile, porque él mencionó que había trabajado en la Universidad de Chile. Y efectivamente ellos me dijeron, mire, Patricio Varela no era, o sea, Patricio Vallado fue el que generó los primeros programas, fue el primer presentador de televisión ahí en la Universidad de Chile, y en esa época trabajaban varias personas, pero a modo ad honorem, ¿no es cierto?, así como goma. Claro. Gente que decía, oye, ¿alguien me puede sostener el micrófono? ¿Alguien puede ir por acá? Entonces, de pronto, en Néstor Lafuente colaboró.

0: Ah, pero no había parte de la nómina, no había una persona contratada.
1: Claro.
0: Y él se fue metiendo de a poquito porque le interesaba el tema, se fue metiendo y asociando con personas relacionadas a producción.
1: Claro.
0: Y ese fue su rol.
1: Claro.
0: Pero no es que él fuera director de televisión, no tiene nada. O sea, si tú te metes a la Academia de Cinematografía en Chile, está el nombre de Néstor Lafuente y te van a decir que fue ingeniero sonidista y punto. Eso fue todo.
1: Claro. Oye, esto muestra que Ernesto cambiaba su versión, depende de lo que se necesitaba en el momento. Porque si él dijo que él nunca había tenido contacto, y eso lo dice en el programa OVNI del TVN de aquellos tiempos, que él nunca había tenido contacto ni ningún tipo de experiencia paranormal. Pero él había aparecido en otro programa y aparece con unos lentes, con el cabello más largo, un poquito como que se ve diferente persona, pero uno con ojos de águila, uno lo capta, ¿no? Se ve ahí. Y dice que, claro, que él ha tenido experiencias paranormales, que escuchan que están penando y que la casa está embrujada y un montón de cosas. O sea, ¿por qué él va a inventar y va a mentir con tantas cosas?
0: Mira, lo bueno es que él pensó que la gente era tonta, que el chileno era estúpido, que el chileno era idiota y que nunca se iba a saber su mentira. Y lo bueno es que en Chile hay gente que en el fondo, claro, hay gente que le encanta el tema OVNI y todo, pero de pronto dice, ¿sabes qué más? Me encanta el tema, pero no sé, veamos si este caso particular es cierto. Cuando tú empiezas a investigar el caso, te das cuenta que en el caso de Friendship está todo lleno de mentiras.
1: Claro.
0: Pero mucha gente no lo ha hecho, pero la gente que lo hizo presentó la información, como tú y yo, ¿no es cierto?, para que la gente no caiga en esa estafa y pueda salir adelante, ¿no es cierto?
1: Claro.
0: Y bueno, pero Néstor Lafuente pensaba que todos los chilenos eran estúpidos. Y bueno.
1: Y si Ernesto de la Fuente el que creó todo este tema de Friendship, entonces tenemos muchas pruebas y también preguntas para dudar de la veracidad del caso, ¿verdad?
0: Sí, lo que pasa es que Ernesto de la Fuente no trabajó solo, sé que aquí hubo un séquito, un grupo de personas que en el fondo colaboró con esta gran mentira, entre ellos Rodrigo Fuenzalía y otras personas más, porque en el fondo también hay que explicar algo que la gente no lo entiende. El programa OVNI de TVN era un programa de entretención, fue un programa de ficción, tenía un sonidista. Entonces la gente cree que era un programa de investigación que mostraba la verdad. No, el programa OVNI TVN pretendía vender un producto audiovisual para entretener a la gente a cierta hora del día, de la noche, ¿cierto? Cuando la gente llega, quiere relajarse. Bueno, ahí tenían un programa OVNI que la gente lo sacaba un poco de la rutina.
1: Claro.
0: Entonces la gente cree que lo que se mostró en ese programa es totalmente verdad. Y no, jamás fue verdad. No estoy hablando de todos los casos. De hecho, yo participé en uno de los casos y nosotros dijimos la verdad, pero no todos los casos fueron ciertos. De hecho, el de Isla Friendship y el de Claudio Pastén presentaron mucho montaje.
1: Claro.
0: ¿No es cierto? Bueno, y por eso tienen también un guionista que va pescando los materiales y los va arreglando de una manera tal que sea entretenido para el peor.
1: Claro.
0: Explico, ¿no? Porque la gente eso no lo entiende, cree que lo que se presentó ahí es verdad y solamente verdad,
1: sí.
0: Que no es así.
1: Claro, eso es el resumen de este caso y que con muchas pruebas y que hemos visto a través de los años, Michelle, hemos llegado a la conclusión de que el caso no es real. Ahora yo te quiero hacer la última pregunta para cerrar, así súper cortito. Friendship... aparece en un tiempo donde aparecía un niño que veía a la Virgen, aparecía el chupacabras, aparecía un militar que lo habían raptado los ovnis y había vuelto barbón. ¿No te parece, Michelle, que aquí hay como algo que está mostrando un patrón similar?
0: Claro, mira, la gente, a ver, se lo explico de manera resumida. Un grupo de elite tiene un plan a largo plazo que lo ha desarrollado por ahí por los años 50 o 25-50 para hacer un gran engaño futuro, y ese gran engaño futuro se llama la Agenda 2030, el capítulo OVNI. Entonces, para eso, para generar el engaño, tú tienes que pescar a la población y hacerla tonta, adoctrinar a la población con un estereotipo de fenómeno OVNI que ellos tienen que creer. O sea, no el fenómeno genuino. Por ejemplo, el plan actual de desclasificación que se ve en el tema OVNI en Estados Unidos es parte de lo mismo. Es meterle a la gente cuchufleta, explicarle a la gente que el fenómeno OVNI existe, pero es como ellos lo presentan. ¿Te das cuenta, no?
1: Claro.
0: Entonces muestran todos estos casos falsos para que la gente caigan en ese tema. ¿Me explico, no?
1: Claro, claro, claro que sí. Bueno, Michelle, como siempre, un placer estar contigo, tenerte a bordo de Entre Mundos. Te mando un abrazo grande, muchísimas gracias por tu tiempo.
0: Perfecto. Oye, y un saludo grande a la gente, y cualquier duda que tengan, que la pregunten ahí, que te manden un email, y nosotros felices le damos la respuesta que sea necesaria que tengamos en su momento para ayudar.
1: Eso es. Un abrazo, Michelle. Hasta la próxima semana.
0: Un abrazo para ti. Chao.
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1: Cuando hablamos de la verdad, ¿a qué nos referimos? ¿Existen muchas verdades? Hablando de una perspectiva profunda, filosófica, espiritual. ¿Existen muchas verdades o la verdad es una? Sí, la verdad es solo una. Existen muchas realidades. Tu realidad, mi realidad, la realidad del vecino, la realidad de otros planetas. Pero la realidad es temporal. Digamos, es como las burbujas sobre el océano o las olas sobre el océano. Las olas son parte del océano, van y vienen. Al contrario, el océano mismo, su inmensidad, su fuerza, su profundidad, esto es algo que conectamos con la verdad. La verdad es el océano infinito. Las ideas y las realidades, las religiones diversas, las filosofías diversas, las formas de ver la realidad diversa. Eso está conectado a esta imagen, las olas sobre el océano. El océano es Dios desde su visión más profunda, Brahman, superconciencia, comprensión universal. Las olas suben y bajan con la fuerza de la luna, con la naturaleza de este mundo, el Triguna. Pero el océano, desde una perspectiva filosófica, es ese Dios eterno, el cual está más allá de toda ley. Dios es uno, tiene infinitos nombres, tiene infinitas formas. Para algunas almas, algunos Atman, como tú y como yo, puede estar más cerca o más lejos. Eso no quita lo infinito de esa superconciencia. Muchísimas gracias por acompañarme. Soy Paramananda y te quiero dejar una invitación. El día 10, 11 y 12 de octubre en el Valle de Elqui estoy dirigiendo un encuentro retiro espiritual. Un retiro espiritual que está diseñado y desarrollado para cambiar vidas, para desintoxicarnos de la ciudad, de las radiofrecuencias, de la mala onda, de las noticias negativas y para llenarnos de esa fuerza universal, de ese océano infinito de amor, sabiduría y luz eterna. Si quieres saber más sobre el encuentro espiritual del Valle de Elqui 2026, contáctame directo por correo om@paramananda. Puedes sacar mi correo desde la página de Continente FM, busca programa Entre Mundos, ahí está mi correo también. Muchísimas gracias por escuchar a todos ustedes. Y si quieren compartir alguna experiencia, hacer alguna pregunta, si quieren saber algo más, me pueden contactar en mi casilla privada. Hasta la próxima semana. Y gracias.
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4: 9:06 p.m.
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2: 9:31 p.m.
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3: 10 de la noche, 3 minutos.
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2: 11 de la noche.
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7: 11 de la noche, 32 minutos.
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2: 12 de la noche, 2 minutos.

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2: 1:00 a.m.
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3: 1:33 a.m.

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2: 2:01 a.m.
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1: 2:31
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1: 3 de la mañana.
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6: 3 de la mañana, 29 minutos.
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3: 3 de la mañana, 58 minutos.

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1: 4 de la mañana, 31 minutos.
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4: 5 de la mañana, 3 minutos.
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3: 5 de la mañana, 31 minutos.

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4: 6:02 a.m.
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1: 6:13. 6:13.
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1: 6 de la mañana, 24 minutos.
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1: 6:35 a.m.
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0: 6:43. 6:43.
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1: 6:53. 6:53.
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1: 7 de la mañana, 4 minutos.

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1: 7:14. 7:14.
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1: 7 de la mañana, 24 minutos.

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2: 7:37. 7:37.
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1: 7:43 a.m.
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1: 7 de la mañana, 54 minutos. 7 de la mañana, 54 minutos.
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1: Es la hora en Continente.
2: 8:01 a.m.
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0: 8 de la mañana, 15 minutos.
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1: 8 de la mañana, 32 minutos.
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0: 8:49.
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5: 9 de la mañana.
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1: 9 de la mañana, 16 minutos.
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4: 9 de la mañana, 29 minutos.

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4: 10 de la mañana, un minuto.
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6: Hola, ¿qué tal? ¿Cómo están ustedes? Muy buenos días. Bienvenidos a esta nueva edición de Continectados, comenzando esta semana del mes de agosto, lunes 24 de agosto del año 2026. Bueno, efemérides. ¿Qué pasó un día como hoy del año, por ejemplo, 79? El volcán Vesubio entra en violenta erupción y sepulta a las ciudades romanas de Pompeya y Herculario. El año 1899 nace en Buenos Aires el escritor, poeta y ensayista argentino José Luis Borges. El año 1950 fallece en Santiago Arturo Alessandri Palma, destacado abogado y dos veces presidente de la República de Chile. En el 2006, la Unión Astronómica Internacional redefine el concepto de planeta y retira a Plutón de dicha categoría para clasificarlo solo como planeta enano. Soy Cristian Acori y te acompaño hasta el mediodía. Esto es Continectados.

Estás en Continectados en esta mañana de lunes. 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

Te continuamos acompañando en esta mañana de lunes aquí en Conectados. Te quiero contar que el sistema de admisión escolar SAE 2027 entra en tus últimos días y uno de los principales focos del llamado está puesto en aquellos estudiantes que actualmente cursan el último nivel impartido por su colegio o escuela y que por lo tanto deberán ingresar a otro establecimiento para continuar su trayectoria educativa el próximo año. Este grupo se encuentra, por ejemplo, estudiantes de sexto básico en una escuela que llega solamente hasta ese nivel, establecimientos quienes están también en séptimo básico y su establecimiento no imparte octavo, o quienes cursan octavo y hay que pasar a la enseñanza media. En todos estos casos, las familias deben participar del SAE para acceder a una vacante para este año 2027. El Seremi de Educación Marcelo Salvo llamó a las familias a informarse y realizar el trámite antes de este día jueves 27 de agosto a las 14 horas, especialmente a quienes tienen hijos que no cuentan con continuidad educativa en su actual establecimiento.

Living in the Spirit Time es una de las canciones más energéticas, aceleradas y electrónicas de la legendaria Olivia Newton-John, perteneciente a la banda sonora de la película Two of Kin, tal para cual, del año 83, donde volvió a ser pareja con John Travolta tras el fenómeno de Grease. Este tema es dinamita pura para encender la radio. A comienzos de los 80s, tras el rotundo éxito mundial de Physical del año 81, Olivia Newton-John dejó atrás la imagen country pop para consolidarse como una figura vanguardista de la música bailable. Para la banda sonora de esta película, como dijimos, Two of Kin, la producción reclutó a compositores y productores del más alto nivel. Esta canción fue compuesta por Tom Snow y Barry Vance y destaca por su ritmo frenético, como decíamos, secuenciadores de sintetizadores hiperactivos, guitarras rockeras y la impecable capacidad vocal de Olivia para sostener notas agudas a una velocidad vertiginosa. Esta es una petición de Alex desde La Serena. Escuchamos a la gran y ya recordada Olivia Newton-John.

Bueno, durante la última semana, el informe epidemiológico anual abreviado de sífilis en Chile reveló que los casos de sífilis están aumentando en el país, especialmente entre adultos mayores de 60 años. De hecho, en mujeres de la tercera edad, la tasa se duplicó entre el 2021 y el 2025. Cabe recordar que esta es una infección de transmisión sexual causada por la bacteria Treponema pallidum y se contagia por contacto sexual. El síntoma más común es la aparición de llagas en los genitales que se tratan con antibióticos. Sin embargo, de no ser tratada a tiempo, de acuerdo con Mayo Clinic, también puede generar daños en el corazón, el cerebro y otros órganos, volviéndose mortal. Ahora los registros del Departamento de Epidemiología del Ministerio de Salud muestran una tendencia que preocupa a los profesionales de la salud pública, quienes han reiterado que la mayor razón por la que esta infección está afectando a la tercera edad es la falta de educación sexual. Mario Grossman, geriatra de la clínica Indisa, explica que hay varios factores principales que tienen que ver con esto. El primero es que la población mayor no tuvo educación sexual en su juventud porque era un tema tabú. De este deriva la baja percepción del riesgo que viene con la falsa creencia de que las enfermedades de transmisión sexual le ocurren a personas jóvenes, además de que no hay riesgo de embarazo, explica el especialista.

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3: 11 de la mañana, 3 minutos.
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Joy es el tema más famoso, emotivo y desgarrador de la banda estadounidense Concrete Blonde. Liderada por la inolvidable voz y composición de Janet Napolitano, perteneciente a su aclamado álbum Blondietland del año 1990, esta canción es una joya atemporal de guitarras melancólicas y lírica honesta que no puede faltar en una pauta de culto. Escrita íntegramente por Janet Napolitano, Joy es una historia real sobre la dolorosa experiencia de amar a alguien atrapado en el alcoholismo. La canción está dedicada a Mark Morelan, guitarrista de la banda Wallwood y expareja de Janet Napolitano. Confesó en entrevista que escribió la letra en la cabina de un taxi en Filadelfia y en solo unos minutos volcando en el papel todo ese dolor, la impotencia y el cariño que sentía por alguien a quien no podía salvar de sus propios demonios. Esta es una canción solicitada por Andrea desde la comuna de Huasco.

Estás en Continectados en esta mañana de lunes. Te quiero contar que una mujer de 38 años que engañó a una familia al hacerse pasar por una niña de 12 años en Brasil fue condenada el jueves por un tribunal a un año y 6 meses de cárcel, además de un régimen semiabierto de 4 meses y 18 días de prisión. Según detalla la red O Globo, Amanda María Souza de Oliveira fue declarada culpable de malversación de fondos y falsa identidad. A su vez, el Ministerio Público de Santa Catarina afirmó que la mujer tenía la capacidad de comprender la naturaleza ilícita de sus propias acciones. Souza se hizo conocida como la huérfana de Brasil por la similitud del caso con la película del mismo nombre, en el que una mujer fingía ser una niña. Manda fue detenida el 2 de junio en la casa de la familia que la adoptó hace 14 meses en Joinville, municipio brasileño del estado de Santa Catarina.

Somewhere in My Heart es el mayor éxito comercial de la banda escocesa Aster Camera, liderada por el talentoso compositor, guitarrista y cantante Roddy Frame. Perteneciente a su aclamado álbum Love del año 87, esta canción es un estallido de optimismo, guitarras brillantes y melodías luminosas. A finales de los 80s, Roddy Frame decidió transformar el sonido de Aster Camera, alejándose un poco del estilo acústico indie de sus inicios, para abrazar una producción más ambiciosa, influenciada por el R&B y por el pop sofisticado. Escrita por el propio Frame, Somewhere in My Heart es una celebración del amor y la esperanza, con su ritmo galopante, sus arreglos de vientos festivos y un puente musical memorable. La canción se convirtió en un clásico instantáneo que definió el sonido radiable del año 88. Esta es una petición de Claudio desde Santiago.

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4: 11 de la mañana, 33 minutos.

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Bien, con esta canción queremos despedir esta edición de hoy lunes en la Radio Continente de Continestados. A las 4 de la tarde llega Isaac Enríquez con Planeta 80 durante todo el día. Lo mejor de la música retro aquí en la Radio de la Energía Retro. Un gran abrazo, nos escuchamos mañana.

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1: 12, 16 minutos.
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5: 1:33 PM.
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1: 2:34 PM.
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4: 3:02 p.m.
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0: 3 de la tarde, 17 minutos.
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6: 3:30 PM.
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1: 3 de la tarde, 46 minutos.
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5: 4:03 p.m.
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0: Bienvenidas, señoras y señores, a esta nueva entrega del show retro del sur de Chile, del norte, chico.
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0: Planeta 80 en el aire, 4 de la tarde con 4 minutos. Llueve en la ciudad de Temuco nuevamente. Un saludo grande para toda la gente que nos escucha allá en radiocontinentefm.cl, en La Serena, Coquimbo, Copiapó, en Huasco. Hay 27 en Copiapó, está rico el día. Freirina, 21 grados. Vicuña con 21. En Angol, 12 grados. Y en Santiago de Chile, 18 grados de temperatura. Les saluda, como siempre, Isaac Enríquez, que los va a acompañar, insisto, en esta grata jornada de día lunes. Lunes 24 de agosto, 4 de la tarde con 5 minutos. Y bueno, les comento una portada musical de aquellas de antología de la década de los 80. Un temazo del año 1989, perdido en el tiempo, con una banda de música country formada allá en los Estados Unidos de Norteamérica. Tengo entendido que ellos partieron haciendo música en el año 1969. Lo que estamos escuchando.

0: Y dentro de esta canción se encuentran, por ejemplo, Paulino da Costa en percusión, Jeff Porcaro en la parte de percusión, no lo voy a creer, yo dije Jeff Porcaro también aquí metido los totos, entre otros, ¿ah? Y bueno, el grupo completo que no es tan conocido, pero como banda, como sonido, sí, sonaron mucho en la década de los 80. Un temazo, reitero, se llama Call It Love, de su álbum llamado Legacy, del año 1989, en la portada musical del día de hoy, por supuesto, acá en el Chaurrete del Sur de Chile. Muy bien, 4 de la tarde con 6 minutos, señoras y señores. 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Ok, 4 de la tarde con 8 minutos, señores y señores. Recuerde, pasado mañana, despedimos los miércoles especiales ya en la edición de invierno. Dejamos descansar los miércoles especiales por el mes de septiembre y los retomamos nuevamente ya en primavera en el mes de octubre. Así que este es el último de esta temporada, otoño-invierno de Planeta 80, y les recuerdo que se viene pasado mañana.
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0: Muy bien, 4 de la tarde con 9 minutos, señoras y señores. Nos vamos a abril del año 1982, de su primer álbum de estudio llamado Business as Usual. El grupo australiano Men at Work en el aire, con el lugar número 3 en el Billboard Top Track, señoras y señores. Escuchamos a Men at Work con Be Good Johnny, Johnny, pórtate bien, y lo escuchas.

0: Y estamos escuchando un temazo que fue todo un hit allá en los Estados Unidos de Norteamérica, aunque no se tocó, perdón, no fue tan alta la popularidad que tuvo en la lista Billboard Hot 100, pero sonó bastante en las radioemisoras. Esta canción se llama I Want You con el grupo InMotion, los norteamericanos de InMotion, enmarcados dentro del movimiento New Wave y New Romantic, de su álbum que lleva por nombre, creo que el álbum se llama Strange Behavior o Comportamiento Extraño. Lugar número 27 en Alemania, lugar número 84 en los Estados Unidos de Norteamérica. Y el álbum que contenía esta canción alcanzó el lugar número 21 en Suiza y alcanzó el lugar número 71 en el Billboard 200. Ahí le fue bastante bien, ¿eh? Hay que decirlo, lugar número 71 para un álbum que era como muy, pero muy new wave y que ya venían como en franca decadencia con este segundo álbum. Franca decadencia me refiero a, en cuanto a ranking se refiere, porque la banda yo la encuentro buenísima. Synthpop y new wave de la década de los 80, InMotion, acá por supuesto en este Planeta 80.
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0: Ok, y antes que nos vamos con los mensajes a través del Instagram, Facebook, TikTok, X y nuestro WhatsApp de Planeta 80, les recuerdo.
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0: Que se viene pasado mañana en los miércoles especiales de Planeta 80.
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0: Parece que se rayó en Nayepo, ¿ya? Oye, y ahora sí que está así en Temuco, ¿así?
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0: Oye, llueve ahora. Bueno, ahora está lloviendo en Temuco. 4 de la tarde con 20 minutos. Tengo mensajes a través del WhatsApp, Instagram, Facebook, TikTok. Nuestro ex también de WhatsApp. O sea, nuestro ex de WhatsApp. El antiguamente llamado Twitter. ¿Se acuerdan del Twitter? Ahora se llama ex.
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0: Ya, +56 982 76 21 45. Nos escribe por acá a través de nuestro WhatsApp nuestro amigo Nibardo Benítez, desde... ¿A dónde está? Está acá en Temuco. Un saludo grande para él en sintonía de Planeta 80.
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7: Saludito Isai, feliz comienzo de semanita para ti.
0: Muchas gracias.
7: Y tenemos agüita, parece. Está dando, sí, agüita ya en este momento en Temuquito. Voy a pedir un temazo de los años 80 y de esas bandas que aparecieron en los 80,
0: ¿ya?
7: Como The Power Station, Get It On, el temita, a ver si lo podías programar ahí.
0: Buen tema.
7: La versión normal o la versión 12 pulgadas, si es que la tienen por ahí.
0: Ya.
7: Escondida, arrimada en algún lugar. Sí, no. Saluditos, saluditos.
0: Ok, saludos grandes para Don Mabril y Aceli en la sintonía de 80. Get It On, Bang It On, Get It On. Buena canción, ¿eh?
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0: Nos saluda por acá Francisco Ardiles desde Vallenar, está escribiendo. Dice: hola amigo Isaac Enrique, saludos desde Vallenar escuchando Planeta 80. Tantas lunas, ¿cómo ha estado amigo? Dice usted, saludos, un fuerte abrazo. Abrazos también para ti querido amigo en sintonía Planeta 80. Vallenar, ¿con cuánto está? Estoy viendo por acá, creo que hay como 26.
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0: La Marianita Pérez por acá desde la ciudad de Temuco dice: olis, ¿qué tal amiguito querido? ¿Cómo estás? Yo por aquí del minuto 1, como siempre, dice, quería saludarte con mucho cariño. Espero que hayas tenido un excelente fin de semana también. Dejar mi pedido, por favor. Earth, Wind and Fire con Fall in Love with Me. Qué temazo, ¿eh? Año 1981, álbum Powerline.
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0: Juan Luis Oliveros, por acá nos saluda desde Temuco, me parece mucho. Dice: hola, buenas tardes, Planeta 80. Muchas gracias. Gracias por ese saludo.
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0: Carolina Urrutia también dice por acá: hola, amiguito, tantas lunas. Aquí estamos escuchándote. Un saludo grande para la Carita Urrutia, la panadería Licanrayo, ¿no? Acá en la ciudad de Temuco. Sí.
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0: Karina Pérez Barrientos en sintonía de Planeta 80, escuchando desde Gorbea.
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0: Elizabeth Riquelme por acá nos dice hola. Escuetamente, pero dice hola, hola. Un saludo grande para DJ Mike, que está trabajando allá en Tacna, pero dice que está trabajando full y nos está escuchando, por supuesto. Y de repente envió un mensajito por ahí. Un saludo grande, abrazo, querido amigo. Creo que ya llegó la primavera, es como 24, 25 grados allá en Tacna.
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0: Ya, y a ver, nos saluda Willy Urra por acá. Y un saludo grande para Alex, que nos dice lo siguiente. Hola, amigo, capitán, buen día. ¿Cómo estás? Acá reportando sintonía el día de hoy. Te deseo una muy bonita y bendecida semana a ti y a todos los auditores. Dice, el tema para hoy sería The Erotic Exotic In Your Eyes, porfa. 4 de la tarde con exactamente 23 minutos, señoras y señores. Y nos vamos con este temazo de los chascones de Erotic Exotic, que estuvieron acá en la ciudad de Temuco. En realidad estuvieron en todo el litoral central y creo que en el norte también, en las playas, en el año 1988. Los trajo una bebida cola que empieza con P, que no la voy a nombrar acá. Y le fue bastante bien, por lo menos acá en Pucón, año 1988. Le fue realmente espectacular. El grupo Erotic Exotic, con esto que se llama In Your Eyes, y lo escuchas este día lunes 24 de agosto cuando son las 4 de la tarde con 24 minutos y con una temperatura ambiente de 12 grados acá en la ciudad de Temuco, con lluvia, y allá en Copiapó con 26 grados y está despejadito. In Your Eyes, por supuesto, acá en
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0: No, no, no, no, no, no. No toques el dial. Vamos a una pausa comercial y en breve estamos de regreso para seguir escuchando Planeta 80.
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2: Muy bien, 4 de la tarde con 30 minutos, señores y señores. Ya estamos de regreso con este que viene incluido dentro del álbum Men of Colors. El single más exitoso de esta banda australiana, el grupo Ice House, con Crazy, en el aire acá en Planeta 80.

0: Romantic de la década de los 80. ¿Saben una cosa? Esta canción, yo recuerdo que la tocaron muchísimo en las radioemisoras. Cuando vi por primera vez el videoclip, quedé impresionado, me encantó el videoclip. Aparece Iva Davis, que es el vocalista de la banda, en una radioemisora en Sydney, en Australia. Y le llama una chica y le dice, can you play for me Crazy, le dice, si puedes tocar por mí o para mí, la canción Crazy, y ahí comienza el video. 8 de junio del año 1987, un icónico video, ¿eh? Fue lanzado como single de su álbum llamado Men of Colors, con el álbum que podríamos decir que entraron en los Estados Unidos de Norteamérica. Y esta canción fue todo un hit en las radioemisoras en Estados Unidos, ¿eh? De hecho, fue el que más alto estuvo dentro de las más tocadas en los Estados Unidos de Norteamérica. Esto está marcado dentro del synth pop, la música New Wave de la década de los 80, la nueva era. O la nueva ola, en realidad, los nuevos románticos. Muy romántica la canción, buenísima. En Australia alcanzó el lugar número 4. En Bélgica, lugar número 20. En los UK Singles Chart, lugar número 74. Y fíjense, en Estados Unidos, Norteamérica, lugar número 14. ¿En qué otro país estuvo rankeado por acá también? En Canadá, se me había olvidado. RPM, ese es el en los top singles en Canadá, lugar número 22. Crazy con el grupo Ice House, de su álbum llamado Men of Colors. ¿Quién hizo la producción de esta canción? Siempre me he preguntado. David Lord. No lo conozco a ese productor, porque hay una que se llama Electric Blue. Es del mismo álbum y la produjo John Oates. ¿O fue Darryl Hall? No, John Oates. John Oates produjo esa canción para el mercado norteamericano. Y fíjense que le fue bastante bien a ese single también, ¿eh? No, es que cada canción la produce valga la redundancia, un productor diferente. Sí, señor. A ver, esperemos un poquitito. No fue producida. Fue producida por David Lord, pero fue escrita por John Oates y Iva Davis. En todo caso, tiene como una onda más norteamericana la canción, hay que decirlo. Esa alcanzó el lugar número 7 también en los Estados Unidos de Norteamérica. Electric Blue. Qué buena, ¿eh? Qué buen single. 4 de la tarde con 37 minutos. Hasta yo me sorprendí con eso, ¿eh? Y les recuerdo, estamos en Instagram, en Facebook, en TikTok, en X y en WhatsApp de Planeta 80.
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0: Más 56 982 762145. En un ratito más los vamos a revisar, ¿eh? 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Somos tradición. 4 de la tarde con 38 minutos. Y les recuerdo muy rápidamente, antes que nos vamos con la siguiente, que se viene pasado mañana en los miércoles especiales de Planeta 80, despidiendo la temporada otoño-invierno de los miércoles especiales.
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0: 4 de la tarde con exactamente 40 minutos ya, y nos vamos con este clasicón enmarcado dentro del movimiento funk pop de la década de los 80. Esto es funk, pero purito, diría yo, ¿eh? 21 de enero del año 1983 fue lanzado como single de su álbum llamado Power Live, con la producción inconfundible del gran Maurice White, que lamentablemente falleció. Lugar número 17 en el Billboard Hot 100, lugar número 14 en Canadá y en los Hot Black Singles, lugar número 4, la banda norteamericana Earth, Wind and Fire, de su álbum llamado Power Live. Escuchamos esto que se llama Fall in Love with Me, por supuesto acá en el show retro del sur de Chile, del norte Chile.

0: eso, ¿eh? Y muy buena versión, no la había escuchado hacía mucho tiempo. Esta versión estaba perdida en el tiempo. El grupo SOS Band, ¿se acuerdan de la banda SOS? SOS Band, no, ese era otro. SOS Band, con la canción Take Your Time, Do It Right. Toma tu tiempo, hazlo bien. Eso sería como la traducción literal, Take Your Time, con el grupo SOS Band, la versión original, porque hay una versión, una reversión en los 90 que... Sí, podría ser, pero no es tan buena como esta. Esta es buenísima. Además, la carátula del disco donde viene, es espectacular. Un día 18 de marzo del año 1980 fue lanzada como single de su álbum, que lleva por nombre SOS. Así se llama el álbum, o SOS, como lo diríamos acá en Chile. Take Your Time, Do It Right es el nombre de la canción que logró trepar al lugar número 3 en el Billboard Hot 100 en los Estados Unidos de Norteamérica. Lugar número 1 en Disco Top 100, en el Disco Top 100, lugar número 1 en Hot Soul Singles, lugar número 1. Y en países como, por ejemplo, Reino Unido, estaba mirando por acá, lugar número 51. Noruega, lugar número 10. Un saludo grande para Rodrigo Rojas, que está allá en Noruega. No sé, no creo que esté escuchando, pero bueno, en fin. Por el horario, digo yo. Nueva Zelanda, lugar número 3. Y en Bélgica, lugar número 19 de SOS Band con Take Your Time, Do It Right. Lo escuchabas el día de hoy, por supuesto, acá en el Show Reto del Sur de Chile y del Norte, chico.
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0: 4:51. Tengo varios mensajes, pero antes, pasado mañana en los miércoles especiales de Planeta 80 se viene.
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0: Realmente un orate, mi querido amigo Nayib Ali. Saludos grandes para él en Sintonía Planeta 80, 4 de la tarde con 53. ¡Ya, mensajes!
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0: Más 56-982-76-2145. La Marinita Pérez dice que entregó 20 paquetitos de galletas, gracias. Y mis 2 litros de galletas. Saludos grandes para la Marianita en Sintonía Planeta 80.
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0: La octava región se hace presente. La Andreita Paz, ¿cómo está ahí, Andreita? Dice, muy buen inicio de semana, estimado Neil Nonstop. Un saludo grande para la Andreita Paz. ¿Cómo está ahí, Andreita? ¿Cuántos grados de temperatura para allá en Los Ángeles? 12 grados de temperatura. Está rico, ¿eh? Está agradable. Está lloviendo. A ver, déjame ver rápidamente si es que está lloviendo por allá. Oh, a ver, todavía no. Pero tiene una cara, sensación térmica, dice 7 grados, ya. Ok, saludos grandes para la Andreita Paz en Sintonía de Planeta 80.
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0: Cristian Fuentes, por acá nos saluda, dice saludos Isaac y Planetarios. Un temita, Shannon, Stronger Together. Qué buena canción, me encanta esa canción. Es que no me sé la letra. La 12 pulgadas es mejor todavía. Ya la vamos a incluir, la vamos a incluir.
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0: Daniel Ramírez por acá dice, uy, ya conectado vía online por Continente FM Full Mix desde Antofagasta, normalizando 18 grados, dice, con sol. Saludos Isaac, no faltes, cabro, dice, buena semana, no faltes,
6: no faltes,
0: no faltes.
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0: A ver, nos dice por acá Francisco Ardiles, amigo Isaac, dice Isaac Gutiérrez Mella, DJ Loops de Chañaral, lo está escuchando. Un saludo grande para DJ Loops, ¿Cómo le podríamos decir? Mi tocayo Isaac Gutiérrez. Un saludo grande para él, Isaac Gutiérrez Mella. DJ Loops desde Chañaral, está escuchando Planeta 80. Dice, Merquén, muy buena hip. Uy, es que el Merquén que se hace acá en la región de la Araucanía es único, espectacular. Usted podrá comprar, hay unos Merquén que venden que son industrializados, pero no tienen el mismo sabor. No tienen ni siquiera ese saborcito a humo. Porque eso es lo que caracteriza. Y además le ponen, creo que semillas de... de cilantro me parece mucho que le ponen... creo que sí, lo voy a averiguar. Y tiene un sabor único, ¿eh?
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0: Tostado en Cayana. Eso me dicen por acá. Ok, la Carito Ruti dice, ahora estaré en la caja todas las tardes, te escucharé. Ah, me parece muy bien, pues saludos, Carito Ruti. Saludos, manden fruta, ¿eh? Un abrazo gigante para ella.
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0: Juan Luis dice por acá, ¿puede ser un tema de Aiza? Ah, ya, sí, lo incluimos. Gracias, Isaac, me encanta ese tema, buenísimo. Muy bueno, nada que decir, querido amigo. Un saludo grande para ti en Sintonía Beta 80. Y me dicen por acá, muchas gracias. 4:56 y nos vamos a ir con un temazo de la década del 70. Sí, porque esta es la, podríamos decir, versión original, ¿eh? Esta es la parte que usó un grupo que se llama S-Express. Año 1979, lanzado como single, lugar número 31 en los Hot Soul Singles. Escuchamos a Rolls Royce con... Esto se llama Is It Love You're After? Tan. Y lo utilizaron los S-Express, ¿ah? ¿Eh? Rolls Royce con Is It Love You're After? Y lo escuchas acá en el show Retro del Sur de Chile y del Norte, chico.

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Exactamente un minuto, ya estamos de regreso acá en donde el tiempo no transcurre. Y nos vamos con esta tremenda versión de esta cantante norteamericana de su segundo álbum de estudio que se llama... El álbum lleva por nombre Do You Wanna Get Away. Y esta canción, la versión en particular, alcanzó el lugar número 25 en el Hot Dance Music Club Play. Señoras y señores, Brenda Shannon Green en el aire con esta canción que se llama Stronger Together, la versión remix, y la escuchas acá en...

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5: 5:05 p.m.
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este single, ¿eh? Brenda Shannon Green nació un día 2 de mayo del año 58, conocida on stage o profesionalmente como Shannon, porque hay un cantante norteamericano, un grupo, no sé si es grupo, es cantante, Del Shannon, ¿lo conocen o no? Bueno, cuando buscábamos en aquel tiempo siempre aparecía Del Shannon y no Shannon. Bueno, en fin, esa es otra historia. Ella es escritora de canciones, cantante, bailarina, enmarcada dentro del movimiento freestyle y dance pop de los 80, que la rompió, llegó al número 1 en las más bailables con Let the Music Play, ¿se acuerdan, no? Al tope de las listas de popularidad. Luego

0: Me acuerdo que lo compramos en el año... De hecho, tengo el mismo vinilo de aquel entonces. Comprado en el año 1984 en Santiago de Chile, en la disquería Disco Center. Me lo trajo, de hecho, y yo lo abrí acá en Temuco, un buen amigo llamado Luis Salinas Durán. ¿Saben cuánto me costó el vinilo en ese tiempo? Estoy hablando hace 1000 años atrás. Más de 40 años. ¡Oh! Más de 40 años. Ya, 42 años. Me costó exactamente 1.500 pesos en esa disquería. ¡Oh, qué fantástico! ¡Qué disco más lindo ese! Bueno, de su segundo álbum, Brenda Shannon Green nos deleitó con esta canción y es una morena pero maravillosa. Do You Wanna Get Away se llama el álbum. La canción lleva por nombre Stronger Together. Es como fuertemente juntos. Eso sería como la traducción. Hablaba de que podemos subir una montaña los dos juntos. Sí, la letra habla de eso solamente. Es como bien positiva la letra. Lugar número 35 en el Hot Dance Music Maxi Single Sales. O sea, las más vendidas de la música bailable en el Hot Dance Music Club Play, lugar número 25. Y en el Reino Unido, lugar número 46. No entró en el Billboard Hot 100, pero sí entró en el US Billboard Hot Black Singles, lugar número 26. La canción Stronger Together con Shannon la escuchabas el día de hoy, por supuesto, acá en
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0: Estamos en los
1: Viernes Dance.
0: No, es el lunes nomás. Lunes 24 de agosto, 5 de la tarde con 8 minutos. ¿Les gustaría que fuera viernes? Ya. Tengo varios mensajes, pero los voy a leer en un ratito más. Ya. 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

0: 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Oye, un saludo grande para la Karencita Torres, que debe estar en la sintonía de Planeta 80. A ella le gustan mucho también los chacareros, ¿eh? Junto a su esposa, el Seba. Lo más probable es que vayan a comer a Rapa Nui, ¿eh? Sí, pues cuando se vayan a comer algo rico tienen que ir para allá. Y me tienen que invitar un café, ¿eh? Un saludo grande para la Karencita en la sintonía de Planeta 80. 5 de la tarde con 10 minutos. ¡Oye! Se me había quedado en el tintero. Ayer estuvo de cumpleaños una muy buena auditora, una querida amiga. Y por supuesto, está cumpliendo una tierna edad. Ayer cumplió una tierna edad la Gisela Villenas. Gisela Villenas, que lo más probable es que esté escuchando en este instante, y su esposo también, el Sergito del Valle. Un saludo grande para el Sergito. Pero quiero enviar un gran abrazo, un besito tremendo a la Gise, que estuvo de cumpleaños el día de ayer, cumpliendo una tierna edad. Creo que fueron como 29 años el día de ayer, ¿eh? Así es que un saludo gigante para ella. Bendiciones del cielo para ti, querida. Y espero que lo hayas pasado espectacular. Lo celebraron el día sábado, pero ayer estaba de cumpleaños. Así es que saludos grandes para la Gisela Villenas, que debe estar en la sintonía de 85 de la tarde con 11 minutos. Nos vamos con la siguiente, pero no sin antes recordarles que se viene pasado mañana en los miércoles especiales de Planeta 80.
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6: 5 de la tarde con 12 minutos y nos quedamos con este temazo que viene en el álbum Tao, Rick Springfield con Celebrate Youth, acá en
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0: temazo de la década de los 80, pero ojo, ¿eh? La canción no es original del grupo que estaba sonando recién, que se los voy a comentar inmediatamente. Sonaba The Power Station con Get It On, Bang A Gong, que fue el segundo single de su álbum debut del año 1985. Creo que sacaron dos álbumes, ¿eh? Creo que tenemos dos álbumes por acá, pero el segundo ya no tenía como mucha gracia. Creo, no estoy seguro si fueron dos, ¿eh? Lo voy a revisar, pero la versión original de esta canción, que se llama Get It On, Bang A Gong, salió en el año 1971 como single de un día 2 de julio por interpretado la banda T-Rex, así se llama el grupo. Este single fue lanzado o venía incluido dentro del álbum llamado Electric Warrior un 2 de julio del año 1971. Y el single logró trepar al lugar número uno en los UK Singles Chart, en Irlanda lugar número uno, y en el Billboard Hot 100 lugar número 10. Creo que T-Rex, me parece mucho que son ingleses, ¿ah? Claro, es una banda de rock. ¿Y saben quién está en los teclados? Por eso es que me sonaba muy familiar. En el piano, en el piano y en el órgano Hammond, adivine quién interpretaba ahí eso. Rick Wakeman. Para los que saben de música como un poquito más progresiva de la década de los 70, van a saber quién es Rick Wakeman. Viaje al centro de la Tierra. Es un álbum, pero que marcó un antes y un después. Pero de otro nivel, apoteósico. Podríamos decir que Rick Wakeman es como, no sé si tendrá asidero, ¿eh? Pero es como una muy humilde opinión. Es como comparar a Jean-Michel Jarre, que es, yo podría decir que es un poco más pop, ¿eh? Jean-Michel Jarre, entre comillas. Pero Rick Wakeman es como su contraparte, pero del lado rockero. Digámoslo así, ¿eh? Para que lo tengan en cuenta. Bueno, y la versión que estamos escuchando fue lanzada como segundo single del álbum del año 1985 llamado The Power Station, y se lanzó un día 29 de abril del año 1985, logrando trepar al lugar número 9 en el Billboard Hot 100 en Australia, en Kent Music Report, lugar número 8 en los singles en Irlanda, lugar número 12, y en el Billboard, en el Top Rock Tracks, lugar número 19. Oye, en los Maxi Singles Sales, dentro de las más vendidas, lugar número 47. Yo no sé si tiene versión de 12 pulgadas esta. No, nunca me detenía a escuchar, y capaz que a lo mejor hasta esté por ahí. Miren, esta canción fue producida por Bernard Edwards, que era el, me parece mucho que el guitarrista rítmico, uno de los, claro, que fundó el grupo Chic. Claro, este fundó el grupo Chic con Nile Rodgers. Ellos fueron como los fundadores de la banda. 5:24, tengo mensajes a través del WhatsApp rápido.
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0: Karina Pérez Barrientos, saludos grandes para ella. Dagoberto Morán Veloso nos escribe por acá y nos dice lo siguiente. Parece Viernes Dance el día de hoy. Saludos, Isaac. Un saludo grande, ¿eh?
1: Viernes Dance.
0: Aunque hoy día es lunes nomás, ya.
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0: Más 56-982-76-2145.
2: ¿Quién está por Orlando Enríquez Flores.
0: Hola.
2: ¿Cómo estás, amiguito?
0: Bien, ¿y tú?
2: Oye, tarde lluviosa acá en nuestra hermosa ciudad de Temuquito.
0: Un poquito.
2: Recién saliendo.
0: Ajá.
2: ¿Tú sabes de dónde?
0: Mira, qué bien.
2: Estoy muy contenta, muy feliz, y qué rico escucharte, querido amigo, empezando esta semana con toda la energía y con una semana, que esta semana sea muy bendecida.
0: Ajá.
2: Para ti, para tu familia. Para
0: Muchas
2: todos.
0: Gracias. Gracias, sobre gracias.
2: Todo para todos los planetarios.
0: Ajá, los platanarios.
2: Quisiera pedirte un temita de Electric Light Orchestra, pues.
0: Sí, pues sí.
2: Last Train to London.
0: Last Train.
2: Por bienvenido. Okay. Te mando un besito y un abrazo. Y obviamente me quedo en la mejor compañía, junto al monito, escuchando Planeta 80.
0: Muy bien. Chau. 5 de la tarde con 25 minutos. Tengo más mensajes.
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0: Oye, saludos grandes para don Italo Chicarali. En la sintonía de Planeta 80. ¿Llegó a la pega el día de hoy? ¿O dónde anda bartoleando todavía? Todavía anda. Este metinca que todavía anda de carrete, Italo Chicarelli. Capaz que esté con clientes y yo estoy hablando sandeces. Saludos grandes para él en Sintonía Beta 80. Ya, 5 de la tarde con 26 minutos, y les voy a comentar que lo que vamos a escuchar a continuación, precisamente un día como hoy, un 24 de agosto de hace 47 años atrás ya. ¡Uy! 24 de agosto del año 1979. Oye, y en esta foto estaba, pero un cabro chico, se veía, pero cabrito el que vamos a escuchar a continuación. Este señor lanza de su álbum, que lleva el mismo nombre que él, una canción icónica de aquel entonces, un 24 de agosto del año 1979, señoras y señores, Prince.

un temazo. Muy, pero muy linda la canción. Como dice un muy buen amigo por ahí, exquisita la canción, ¿eh? Álbum del año 1979, lanzado en agosto de aquel entonces. Y bueno, hay que recordar que este álbum fue producido por el gran... él era, no era cantante.

0: Quincy Jones, y fue la primera producción que hizo junto a Michael Jackson, ¿eh? Y ojo, hay que recordar que en el álbum varios escritores de canciones contribuyeron dentro de las letras de este gran álbum. Entre ellos se cuentan Stevie Wonder, Paul McCartney, Rod Temperton. ¡Wow! Rod Temperton. Ronnie Lynn Temperton, que falleció el año 2016. Él participó con bandas como, por ejemplo, la banda funk de la década de los 70, que era el grupo Heatwave. Canciones como Star of Story, Always and Forever, el Boogie Nights, el The Groove Line, entre otros, ¿eh? Y sí, por supuesto, la canción, la que estamos escuchando, Off the Wall, Rock With You y también Thriller, él fue parte de los que escribieron la letra, y también, bueno, tiene que ver con la parte producción musical también, ¿eh? Bueno, en todo caso, la producción final, la gran producción, la hizo el señor Quincy Jones. Y este álbum, la verdad es que contiene muchísimas canciones buenas. Oye, y el personal que participó aquí es impresionante. A ver, Off the Wall, les voy a decir inmediatamente, fue lanzada como single, les voy a decir inmediatamente, 1900 en Estados Unidos de Norteamérica fue el 80, yo pensé que había sido el 79, 31 de enero del 80. En el Reino Unido la lanzaron primero un día 16 de noviembre del año 79. El tercer single del álbum, que se los mencioné, ¿o no? El álbum se llama igual, Off the Wall. Y la canción logró trepar al lugar número... A ver si está por aquí en la lista Billboard. Estoy mirando, lugar número 10 en la lista Billboard. ¡Qué maravillosa! Oye, y el personal que tocó aquí en este álbum es impresionante. Está la Patty Austin en la parte coros conocidos, ¿eh? Paulino da Costa en percusión, George Duke en sintetizador, David Foster, el gran productor, Cary Grant, no, este es Gary Grant, no, no, nada que ver con Cary Granito. ¿Quién más está por acá de los conocidos? Quincy Jones, obviamente. Steve Porcaro en los sintetizadores del grupo Toto. Rod Temperton, Bruce Sweeting, oh, el ingeniero de grabación, maravilloso, ¿eh? David Williams, el guitarrista, yo lo conozco por lo menos, Stevie Wonder, entre otros. Oye, una cantidad de gente que estuvo participando en este álbum, impresionante. Ya, 5 de la tarde con 37, antes que nos vamos con algunos mensajitos que tengo por acá.
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0: 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Tengo mensajes. Más 56 982 76 21 45.
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0: ¿Qué me envió Francisco por acá? Ah, me envió un video. Luego lo voy a ver porque no lo puedo ver ahora, querido amigo. Karina me dice, oye, el atardecer hoy Ya será las 18 horas con 21 minutos. Sí, pues se van alargando una patita de gallo los días, aunque no vamos a ver el sol ahora, porque está tras las nubes, pero sé que está ahí porque está alumbrando. Si no, no tendríamos día. Maravilloso, maravilloso cómo se van alargando los días. Una patita de gallo a diario. Ya. Oye, saludos grandes también para... No habíamos saludado. Ah, sí, pues si nos envió mensaje hace un ratito atrás. La Eli Riquelme, sí, la saludábamos hace un ratito atrás. Un saludo grande para ella en Sintonía Peto 80. Ah, la Luri también no la había saludado. Me dice, hello Isaac, ¿cómo estás? Lindo lunes y semana. Muchas gracias. Besitos grandes y abrazos para la Lore desde La Serena en Sintonía de Planeta 80. Un saludo grande también para don Pepe Céspedes, que está ahí en la Sintonía Peto 80. Don Franz Navrat, ¿cómo está? Qué tiempo que no lo veo, ¿ah? Y don Franz nos dice, el ovario poliquístico y la endometriosis tienen mejoría. Ah, no tenía idea. 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Ya. Tusaludintegrativa.com. Lo voy a tener en cuenta, querido amigo. Ah, saludos grandes. 5 de la tarde con 41 minutos. Y nos vamos a ir con lo siguiente. ¿Eh? ¿Vamos con la original o vamos con la remezcla? Ya, pero no sin antes recordarles que se viene pasado mañana los miércoles especiales de Paleta 80.
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Eye Orchestra. Escuchamos El Último Tren a Londres, Last Train to London, Extended Bootleg Dance Edit. Y lo escuchas este día lunes 24 de agosto con tanta lluvia acá en el sur de Chile. Y por supuesto, también a través del show retro más eléctrico del sur y norte de Chile.

5 de la tarde con 49, la versión original, el grupo Yazoo, pero esta la interpretaba el gran cantante galés, conocido como Tom Jones, pero que nació bajo el nombre de Thomas John Woodward, un día 7 de junio del año 1940. Saquen sus cuentas, creo que tiene 86 años y aún sigue más vigente que nunca, tiene la voz espectacular. Este tipo, cantante de gospel, y era como el eterno rival de Engelbert Humperdinck. Eso me lo contó mi querido amigo Naye, porque lo escuchaba mucho allá en el Líbano, cuando vivió mucho tiempo por allá. Oye, tiene innumerables canciones. Le fue muy bien en la década del 70, pero en los 80, bueno, 75 en adelante, comenzó ya a decaer de a poquitito, hasta que una banda llamada The Art of Noise revivió un viejo éxito de Prince que se llama Kiss. Lo llamaron para que hiciera las voces y fue furor nuevamente, ¿eh? En la década de los 90 hizo covers, etcétera, etcétera. Y hay una canción que se toca mucho en una sitcom, que es una gran sitcom de la década de los 90, ya año 1992, y que

también barría el piso. No, no. Pero creo que lo hizo en su juventud también. Y les comento que hay una canción que aparece ahí mucho que la bailaba el primo Carlton y era esta, acuérdense. Escuchémonos un poquitito, ¿eh? No hacemos nunca esto de tocar un par de canciones del mismo intérprete, pero los dejo con Tom Jones y esto que se llama It's Not Unusual.

en las 5 de la tarde con 52 minutos. Temazo, ¿eh? Me encanta. Oye, cuando son las 5 con 53, recordemos otra más del, pero cortito, mira. Yo creo que más de alguien que está escuchando la debe recordar esta. Delilah se llama. Delilah. Esto es mucho más antiguo de Tom Jones, tiene una voz fenomenal. Adelantémoslo un poquito. Aquí en el coro. Rápido, rápido, rápido.

0: hermosa la canción, ¿eh? Yo te venía a hacer esta canción y ya estaba sonando. ¿En serio? Dalila con Tom Jones. ¡Ay, qué maravilloso! 5:53, gracias por la sintonía que nos brindaron el día de hoy. Se nos fue la tarde de una. Y lo que vamos a escuchar en la contraportada musical para el día de hoy, un 24 de agosto, un día como hoy del año 1985, este single fue hit number one en la lista Billboard y se mantuvo ahí por 2 semanas consecutivas. Lanzado como single un 17 de junio del año 1985 y es parte del soundtrack de una película maravillosa. ¡Ja! Sí, es que si les doy el nombre de la película, les voy a dar todo. Ah, Back to the Future. Ya, ok. Esta alcanzó el lugar número uno un día como hoy, semana de hace muchos años atrás, año 1985. No, 24 de agosto del 85. Pero antes que nos vamos con la contraportada musical para el día de hoy, pasado mañana los miércoles especiales de 80 se viene.
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0: Ya la conocieron, 5:55. Un día como hoy, 24 de agosto del año 1985. Huey Lewis and the News toca las estrellas, el cielo, con este single que se mantuvo por 2 semanas consecutivas. The Power of Love, el tema central de la película Volver al Futuro, Back to the Future. Lugar número 22 en las más bailables. Contraportada musical para el día de hoy. Y ojo, ¿eh? Adivine quién la remezcló esta. Sean Shelly Dean Benítez, dijo por ahí un amigo. ¡Ja!

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6: 6 de la tarde, 3 minutos.

0: 6 de la tarde, 11 minutos.
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0: 6 de la tarde, 19 minutos.
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0: 6 de la tarde, 23 minutos.
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1: 6:36. 6:36.

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0: 6 de la tarde, 50 minutos.
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0: 6 de la tarde, 55 minutos.
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5: 7:03 p.m.
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0: 7 de la tarde, 17 minutos.
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0: 7 de la tarde, 24 minutos.
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7: 7 de la tarde, 30 minutos.

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0: 7:49.
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